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3: La diputada Dailín García dio a conocer que por decisión unánime el Congreso aprobó su propuesta para exigir la destitución del cargo del delegado de IMSS Bienestar en Baja California, Miguel Bernardo Romero Flores, así como del secretario de Salud del Estado, Adrián Medina Amarillas. Además, la diputada de Movimiento Ciudadano señaló que la salud de los bajacalifornianos no puede seguir pagando las consecuencias de la falta de resultados. También afirmó que continuará alzando la voz para exigir soluciones reales a los problemas que enfrenta el sistema de salud en la entidad.
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7: Restaurantera denuncia exclusión de negocios locales por vallas del FIFA Fan Festival en Guadalajara. A pocos días del arranque de las actividades relacionadas con el Mundial de Fútbol, la propietaria de Paseños, un popular restaurante ubicado en el centro histórico de Guadalajara, denunció que su negocio y otros establecimientos de la zona fueron excluidos visualmente por las vallas instaladas alrededor del área destinada al FIFA Fan Festival. Yo soy Víctor Lagunas y esta es la historia. La empresaria expresó su inconformidad al señalar que desde un inicio se les informó que los comercios locales formarían parte de la experiencia mundialista. Sin embargo, aseguró que de un día para otro amanecieron con vallas metálicas que bloquean la visibilidad de sus negocios. Aunque los establecimientos permanecerán abiertos al público, las vallas impiden que turistas y asistentes al evento puedan observar fácilmente los comercios. La propietaria de Paseños explicó que realizaron importantes inversiones, incluso recibieron clases de inglés para brindar una mejor atención a turistas extranjeros. Ante este panorama, hizo un llamado a la ciudadanía para apoyar a los negocios del centro histórico consumiendo local.
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están? Bienvenidos a El Sol FM. Soy Jimena Aguilar y estoy lista para que esta tarde se convierta en tu tarde. En la tarde donde vamos a conectar con tus ídolos, con la música que nos hace romantiquear, que nos hace regresar y volver a vivir y que nos hace pasarla muy bien. Qué bueno que estás acá porque esto apenas comienza y tenemos un gran show con un poquito de todo, que además de la música te llevaremos a este paseo para saber qué es lo que está pasando aquí y en el mundo, de qué habla la gente en el internet, qué es lo viral, y obviamente te daremos contexto para que tú también estés al día. Así que disfruta del show, quédate conmigo esta tarde y cuéntame desde dónde me estás escuchando. El Sol FM conecta contigo también en todas las plataformas, así que espero que ya nos sigas por allá en Instagram, en Facebook también, así, El Sol 107.7 FM, dale seguir. Ahí mismo puedes enviar tus mensajes, tus saludos, pedir tus canciones, contarme más de ti para que te vuelvas parte de esta familia. Y claro, yo haré lo mismo contigo aquí al aire, así que espero que la pasemos bien, que disfrutemos y que esas canciones que te ponen de buenas, con ese mood que queremos lograr hoy, para que al final te vayas bien happy, pues lo podamos hacer aquí a lo largo de las próximas horas. Así que llama a cabina, comunícate conmigo también, ya sabes que le puedes poner cara a mi voz si me sigues en las redes, arroba Jimena Aguilar Oficial. La vamos a pasar bien, eso está garantizado. Quédate conmigo y así arrancamos. Bienvenidos a El Sol FM.

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3: Durante años fue considerado uno de los hombres más influyentes del sur de Sinaloa. Su nombre aparecía en reportes de inteligencia, corridos y disputas por el control territorial, pero la guerra interna del cártel de Sinaloa terminó alcanzándolo. La captura de Gabriel Nicolás Martínez Larios, alias El Gavito o El 80, no solo representa la caída de un operador criminal, también marca el debilitamiento de una familia que durante años controló gran parte del sur de Sinaloa. Yo soy Víctor Lagunas. Y esta es la historia. La noche del 1 de junio fue detenido en Mazatlán Gabriel Nicolás Martínez Larios, alias El Gavito o El 80, identificado por autoridades como uno de los principales operadores de los Chapitos en el sur de Sinaloa. Su captura fue realizada por elementos del Ejército, Guardia Nacional y Policía Estatal, quienes además aseguraron armas, municiones, droga, dinero en efectivo y un vehículo. Durante años, El Gavito fue considerado una de las figuras con mayor influencia en el sur de Sinaloa. Tras el asesinato de su hermano José Luis Martínez Larios, alias El Monstruo, en 2015 tomó el control de la estructura criminal familiar y consolidó su presencia en municipios como Mazatlán, Concordia, El Rosario y Escuinapa. Sin embargo, la guerra interna que estalló dentro del cártel de Sinaloa en 2024 comenzó a desgastar a los grupos que controlaban la región. Capturas, enfrentamientos y una ola de violencia que ha dejado miles de víctimas terminaron por exponer a quienes durante años operaron en las sombras. Hoy, con uno de sus hermanos en prisión, otro prófugo y El Gavito bajo custodia federal, el clan que dominó gran parte del sur de Sinaloa parece enfrentar su caída más importante.
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quédate conmigo si tú ya estás en 3, 2, 1, listo para vivir la fiesta del deporte, la más grande del mundo. Estamos al aire, en vivo y en directo para ti, para platicarte de todo esto y más y ponerte al día. Porque faltan, ¿cuánto? Pues ya, viernes, el sábado, domingo, ya como 5 días prácticamente, si no me salen las cuentas. Bueno, ¿de qué al jueves? Pues sáquenle las cuentas ustedes. Que ya va a empezar el mundial, todo el mundo se está emocionando porque ya podemos ver a las grandes figuras, a las selecciones llegando a los países donde estarán jugando en los próximos días. 11 de junio, la gran inauguración. Pero ¿qué podemos ver? A ver, porque van a pasar muchas cosas, ¿no? En este mundial, pero a tan solo unos cuantos días, estas curiosidades te van a sorprender. Mira, ¿tú sabías que Messi puede romper un récord histórico? Si juega, aunque sea un minuto, Lionel Messi se convertirá en el primer futbolista de la historia en disfrutar 6 copas del mundo. Así que ahí va a romper récord. Otra cosa que tienes que saber es que será el mundial número 23 de Mirtha. Mirtha Legrand habrá vivido 23 mundiales distintos desde Uruguay 1930 hasta el mundial 2026. Ahí está la historia de ella en las redes sociales. Otra cosa que tienes que saber. Por primera vez en la historia va a haber un show de medio tiempo al estilo Super Bowl. Es la primera vez que vamos a tener en la final ese espectáculo con Shakira, Madonna, BTS cantando en la final del mundial. ¿Qué nos van a preparar? Ojalá que sea una gran sorpresa. Número 4, Argentina viajará con más de 600 kilos de hierba y carne. Es que la logística de la delegación incluye una enorme cantidad de productos argentinos para acompañar al plantel durante toda la competencia. O sea, aquí no hay falla. Les damos la dieta que traen desde allá, me lo traigo cargando, pues

Señoras y señores, a ver, yo les voy a poner sobre la mesa un caso que es real y quisiera que ustedes la piensen y me respondan qué harían si les pasara algo así. A ver, imagínate que un día tú tan tranquilo estás en tu casa y de repente te llega un mensajito así en el teléfono de que ha caído un depósito, una transferencia a tu cuenta bancaria. Pero no son $3, no son $10, son 1.1 millones de dólares. ¿Qué harías? ¿Investigas? ¿Llamas al banco? ¿Te pones a pensar quién me pudo haber depositado 1.1 millones de dólares? ¿O simplemente agarras y te lo gastas en lo que se te da la gana? ¿Tú qué harías? Los leo en las redes sociales, Instagram y Facebook, arroba Jimena Aguilar Oficial. Y ahorita lo vamos a debatir también aquí. Pero antes yo te cuento la historia de este hombre, un hombre de Nigeria, que él recibió más de $1 millón en su cuenta bancaria. Pero resulta que fue un error del sistema de First Bank of Nigeria. Y entonces, en lugar de reportar de que, oiga, señor, como que se equivocaron porque pues no tengo nadie que me deba tanto dinero, pues él dijo, no, yo mira, calladito me veo más bonito. Entonces no dijo nada, se quedó con el dinero y además se lo gastó. Hizo transferencias a familiares, en sus propios intereses y bueno, esta decisión, pues claro, lo llevó a enfrentar la justicia cuando descubrieron la irregularidad y le dijeron, oiga, señores, que sabe que tuvimos un error, regrésenos el dinero porque pues no era para ti, ¿verdad? Pero para cuando el banco lo contactó, pues too late, ¿verdad? Porque este hombre ya se había gastado la mayor parte del dinero. Entonces se dio cuenta de que no tenía forma de devolverlo, así que tomó una decisión insólita. Él dijo, ¿sabes qué? Pues con la pena voy a cumplir un año en prisión antes que asumir la deuda millonaria. Y es ahí la pregunta que yo les quiero hacer. Si a ti te pasara esto, ¿tú preferirías pasar un año en la cárcel, pero quedarte con ese $1.5 millones de dólares? ¿O lo regresas y dices, no, pues yo prefiero mi libertad, mi honestidad, no sé, los valores que tú le quieras poner? A ver, piénsalo bien y ¿qué harías tú? Porque este debate en redes no se ha hecho esperar. Muchos piensan que está bien lo que hizo este hombre, argumentan que cualquiera habría caído en la misma tentación, y otros también dicen que desde el momento en que supo que el dinero no era suyo, pues ya sabía cómo terminaría todo. Que al final yo sí creo esta segunda parte, o sea, tú sabes cómo va a terminar, eso sí. Obviamente, a ver, nadie te debe $1.5 millones de dólares, pues cómo te va a caer de la nada, o sea, Diosito es bueno, pero no tanto en ese aspecto, no así de mágico llegan las cosas, pero bueno, cuéntenme pues ustedes qué harían, los leo en las redes y ahorita regresamos con esto y mucho más.

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Continuamos con mucho más. Qué bueno que te conectas aquí a través de esta estación, que nos sigues en las redes, y espero que todos los días de lunes a viernes estés de vuelta aquí conmigo. Tenemos una cita tú y yo, ¿eh? Repórtate y pide tus canciones y cuéntame desde dónde me estás escuchando. Hoy yo quiero mandar un saludo muy especial a toda la gente de Los Ángeles, que me encanta, siempre conectamos, estamos al aire todos los días, felices de ser pues una comunidad bien grande, bien bonita, una comunidad latina que está con todo. Y fíjate cómo estamos rompiendo moldes, ¿no? Antes como que nos tenían muy estereotipados a todos los latinos de ciertas labores, de ciertas cosas, y creo hoy, ahora que he platicado con muchos más latinos, acabo de estar justamente en un panel padrísimo con Portada LA, y me encantó estar en Santa Mónica de entrada, que está precioso, ese malecón me recuerda a mi Mazatlancito, yo soy también de playita, pues, de un puerto hermoso, que es Mazatlán, Sinaloa, pero Santa Mónica está precioso, y te voy a decir una cosa, que tenía rato que no venía para esos rumbos, y la verdad es que me encantó, el clima súper rico, y bueno, pues ya están en las vibras de las votaciones, ¿verdad? ¿Ya votaron? ¿Votaron ustedes? Cuéntenmelo todo. Digo nomás para echar el chismecito, ¿verdad? Pero bueno, el punto que justo en este camino conocí a un filipino que me estaba platicando su historia, ¿no? De lo difícil que también es estar aquí en Los Ángeles. Bueno, en California en general, que es uno de los estados más caros, ¿no? Sí, a lo mejor ponemos primero Nueva York, luego California, o ya ahí se andan los dos dando, ¿no? Pero qué complicado. Me decía que tenía el 2 trabajos y apenas si le daba así como para las, los videos nada más, ¿no? Pero me estaba contando igual de mucha gente que tiene no nada más 2, sino 3 trabajos y pues no tienen vida porque, pues, ¿a qué horas, no? O sea, mañana, tarde, noche, trabajando para sacar adelante a la familia. Por eso, la neta, mis respetos, ¿eh? Para toda la gente que está así, chambeándole, que no para, que no se rinde. Creo que también esa es una característica mucho de nosotros los latinos, ¿no? Somos resilientes. Esa parte que muchos no entenderían, esa vibra, como dicen por ahí en las redes sociales, de querer darlo todo a pesar de que ya no puedas con más, ¿no? Así que para ustedes les mando toda mi energía positiva, que les llegue una buena chamba bien pagada para que nomás tengan uno. Con un trabajo estaría bien. Deberían de cambiar las cosas, porque aparte la cosa es esta, ¿eh? O sea, eso sí. O sea, no es que estén tan mal pagados los trabajos, sino que todo está tan caro que aunque te paguen bien, ya no te alcanza. Está muy cañón eso, ¿eh? Pero bueno, esperemos que todo fluya, que los cambios sean para bien, lo que venga lo que tenga que venir, ¿verdad? Pero que sea para bien de todos los que estamos por acá chambeando todos los días. Cuéntame si tú también te sientes un poco así como cansado a veces y dime qué canción te puede ayudar para que hoy te pongas de buenas. Porque, ¿qué crees? Esa la tenemos gratis para ti.

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2: La diputada Dailín García dio a conocer que por decisión unánime el Congreso aprobó su propuesta para exigir la destitución del cargo del delegado de IMSS Bienestar en Baja California, Miguel Bernardo Romero Flores, así como del secretario de Salud del Estado, Adrián Medina Amarillas. Además, la diputada de Movimiento Ciudadano señaló que la salud de los bajacalifornianos no puede seguir pagando las consecuencias de la falta de resultados. También afirmó que continuará alzando la voz para exigir soluciones reales a los problemas que enfrenta el sistema de salud en la entidad.
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hablemos de fútbol como lo hemos estado haciendo en los últimos días, porque se acaban ya el conteo. O sea, prácticamente estamos más que listos, señoras y señores, de la gran fiesta del deporte, el Mundial 2026. Y bueno, la verdad es que yo siento que falta un poco de feeling, ¿eh? Les voy a decir una cosa, yo estoy ahorita desde Los Ángeles y no veo tanto movimiento como pensé que lo iba a ver, ¿eh? Pero bueno, ustedes cuéntenme desde dónde están escuchando y si ya sienten ahí la fiesta muy mundialista. La próxima semana voy a estar justo unos días antes de la inauguración en la Ciudad de México. Ya les estaré platicando también cómo está el cotorreo por allá. En el aeropuerto no crean que tampoco vi como que mucha cosa de mundial. Estaban a medias todavía y bueno, quedan 3-2-1 para que esto arranque. Pero finalmente muchos estamos hablando de esto. Y además, te voy a decir una cosa. Yo sé que los más vintage que están escuchando ahorita seguramente ubican perfectamente a Jorge Campos, ¿no? Este porterazo de México que ahora ya es comentarista y tal, ya está en otro tema, pero se caracterizó siempre por usar estos uniformes súper coloridos que para aquel entonces eran así mega llamativos, diferentes a lo que normalmente pues un portero de una selección usa, ¿no? ¿Y qué crees? Pues resulta que Jorge Campos ahora lo han considerado como el portero mejor vestido en la historia del fútbol. Así como lo escuchas, todos los otros porteros lucían un uniforme pues muy predecible, ¿no? Ya sabes cómo era, pues a lo mejor la playera oficial y tal, y él convirtió la portería en una pasarela prácticamente, con jerseys en tonos neón, unos patrones geométricos medio extraños, combinaciones que parecían sacadas de una dimensión alterna de muy de los noventas. El legendario portero mexicano transformó cada partido en una declaración de estilo. Todos seguían las reglas, pero bueno, Jorge Campos en aquel entonces diseñaba su propia identidad. A días justo ya de arrancar el Mundial 2026, es imposible no recordar ese impacto que tuvo dentro de la cancha, ¿no? Tú te acuerdas, obviamente, ¿no? De Jorge Campos, portero o ícono de moda. Tres décadas después, sus looks siguen siendo tan memorables como sus atajadas. De hecho, creo que lo vi ahora que está grabando un comercial con uno de los actores también de ¿Qué pasó ayer? Y me encanta, ¿no? Que esté haciendo esto, que siga activo y que pues obviamente siga siendo parte de la historia también. Así que cuéntame, ¿cuántos años tenías tú en aquellos mundiales cuando la selección tenía a Jorge Campos como portero? Y cuéntame si tú también estás a favor de que Jorge Campos era todo un icono de la moda. Los leo en las redes sociales y ya regresamos con esto y mucho más.

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0: Lo prometido es deuda, porque yo les dije que yo les iba a traer aquí todos los días, o bueno, a partir de ahora de todos los días. Les vamos a traer los guapos en acción, los que están en el campo, por los cuales tú sí deberías de ver el mundial. Para las que dicen, ay no, qué flojera, a mí no me gusta el fútbol, yo no lo entiendo, como para qué ver lo mismo. Bueno, para qué, no es lo mismo de entrada, porque en cada selección vas a poder ver cosas bastante buenas. Yo sé lo que te digo. Estos son los seleccionados más guapos y la razón por la que veremos el fútbol. Soy Jimena Aguilar, sígueme para más consejos. Los partidos todavía no empiezan y bueno, yo ya estoy así como que con mis favoritos. Y esa es la parte uno, ¿eh? Te voy a estar trayendo todos los días a los más guapos, los seleccionados más galanes que estarán en la fiesta del fútbol más grande del mundo. ¿Quién se llevará el trofeo en tu ranking? Ahí te va. Israel Reyes. Te voy a dar los nombres para que los googlees, ¿no? O sea, que luego busques a ver al chat GPT que te diga y que te ponga foto. Israel Reyes es de México. México, señoras. Yo ya traigo mi jersey, ya traigo la camiseta bien puesta, ¿eh? Y sí que está guapetón, ¿eh? Digo, no sé cuántos años tiene Israel Reyes, pero me imagino que está muy chavito. Pero véanlo, vale la pena. Taco de ojo. Luca Zidane, de Argelia. Luca, hola Luca, vale la pena seguirlo en las redes también. Obvio, regresamos a México con Santiago Jiménez, que ya lo hemos visto más en anuncios y tal, está muy guapo. Rodrigo de Paul es uno de mis favoritos y creo que de Messi también, no sé por qué lo presiento, pero bueno, de Argentina este guapérrimo, él es el novio de Tini, digo nomás como dato curioso, para que no digan que no le sé del fútbol. Esta es la primera parte, pero te voy a estar trayendo aquí a los guapos en acción, para que nos involucremos un poquito más en el deporte. Digo, hay que verle el visto bueno a las cosas que a lo mejor no te encantan tanto. Y esto me refiero más al público femenino, aunque caballeros, seguramente ellos serán gran ejemplo, inspiración y motivación para que cumplan sus metas también. Vámonos con música, regresa conmigo y sígueme para más consejos.
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sexualización a las nuevas generaciones. Ustedes me dirán si creen que esto es real o es mera exageración de la gente que está escribiendo en las redes sociales, porque se dice que la generación Z va camino a convertirse en la generación más soltera y menos casada de la historia. ¡Ah, caray! ¿Será que sí? ¿Ustedes qué piensan?

ver, contéstenme en las redes sociales, porque a lo mejor es nada más percepción de los que ya estamos más rucos, ¿sabes? A lo mejor no es así como tal de que no se quieren casar, no se quieren comprometer. ¿O sí? A ver, los estoy leyendo ahí en las redes, en Facebook, sígueme en Instagram, @ Jimena Aguilar Oficial. Y es que la generación Z se dice que va camino a eso, a convertirse en la generación más soltera registrada. Cada vez más encuestas muestran que, pues no nada más tienen más dificultades para salir con alguien, sino que muchos están eligiendo no hacerlo. Según Coppin Birds, el 46% de la generación Z aquí en Estados Unidos está soltera, frente a un 28% de los millennials. También Pew Research reportó que más del 60% de los hombres menores de 30 no tienen una relación romántica. Y bueno, este cambio empieza temprano, porque el Survey Center on American Life encontró que el 44% de los hombres de la generación Z nunca tuvo novia o novio durante su adolescencia. O sea, casi el doble de generaciones anteriores, ¿no? Entonces, parte de este alejamiento, pues, parece ser como una decisión consciente. No es de que es que no hay hombres, es que no encuentro al príncipe azul, ¿no? Es como decisión propia. Hay encuestas incluso que están señalando factores como el cansancio por las apps de citas, la presión financiera, la soledad pospandemia, el aumento de la ansiedad y también una mayor búsqueda de seguridad emocional. O sea, se junta todo y es la tormenta perfecta también en cuanto a factores, ¿no? Mira, en el año 2000, el 80% de los estudiantes de último año de secundaria aquí en Estados Unidos había salido con alguien durante el último año. Para el 2023, esa cifra cayó al 45%, o sea, más de la mitad. Está muy cañón, ¿eh? Así que, ¿qué estará pasando? Y ustedes que están en estas generaciones, cuéntame, ¿cómo le haces? ¿Qué problema crees que esté pasando ahí con las nuevas generaciones? ¿Será acaso entonces la generación Z la más soltera y menos casada de la historia? Los leo en las redes, ya regresamos con esto y más.

estamos de regreso. Gracias por seguir con nosotros a través de la estación, a través de las redes sociales y en todas las plataformas. Conectando, como siempre, contigo, que eres nuestro invitado VIP. Soy Jimena Aguilar y bueno, hoy te voy a lanzar esta pregunta. Quiero saber tú qué piensas de esto. ¿Crees que deberían las aerolíneas mostrarte dónde se sientan los bebés antes de reservar? ¿Sí o no? Vamos a debatir hoy esto aquí en el show, así que te invito a que mandes tu mensajito, a que comentes en las redes sociales, Instagram, Facebook, TikTok, estamos en todas partes. Y bueno, esto lo traigo a colación porque resulta que hay una aerolínea que encendió este debate mostrando durante la selección de asientos dónde van a viajar los bebés en sus vuelos. Algunos pasajeros agradecen poder elegir un lugar pues más tranquilo y otros consideran que la medida discrimina a las familias que viajan con niños pequeños. Pero, ¿tú crees que esta es una herramienta útil para todos o será una forma elegante de evitar sentarse cerca de padres con bebés? Al final yo creo que ambas partes, ¿no? Yo creo que todos fuimos niños alguna vez también, pero también todos hemos deseado un vuelo más silencioso. Ahora, el que tú te sientes atrás y el bebé adelante no quiere decir que no lo vas a escuchar llorar, pero no es lo mismo que lo tengas al lado, que a lo mejor son niños que están haciendo como muchos movimientos, mucho escándalo y pues lo tienes ahí pegado, ¿no? Yo pienso que no tiene nada de malo, ¿no? Al final es como, pues tú estás eligiendo tu asiento, estás pagando por él, entonces pues si quieres algo cómodo, tú sabrás si te sientas adelante, atrás, con o sin niños al lado. Pero ustedes, ¿qué piensan? Manden mensajito y recuerden, estaremos platicando de esto y mucho más en el programa. Hay buena música, apenas comenzamos y esto se pone bueno. No le cambies que ya regreso contigo.

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A ver, ¿cuántas veces hemos hablado aquí de que cuando te toca, aunque te quites? Y cuando no, aunque te pongas. Acabo de comprobar otra vez esto, porque es tan real, de verdad. O sea, vivimos en una vida alterna muy extraña, que pasan cosas así. Y eso sucedió en Río de Janeiro. Saludos a toda la gente de Río de Janeiro. Fíjate que, no sé si vieron, porque hace unos días se hizo viral este videito de una señora, bueno, una mujer de 31 años. Ella va caminando tan tranquila por la vida, como que vas a tu casa, al trabajo, yo qué sé. Y de la nada, haz de cuenta que pasa por una alcantarilla y cuando le da la pisada, haz de cuenta, ella estaba pues revisando su teléfono, no se da cuenta, pero cuando se baja justo de la motocicleta empieza a caminar y justo cuando pisa la alcantarilla, la tapa como que estaba mal puesta, o sea, no estaba bien cerrada, y entonces al pisarla, la mujer se cae a la alcantarilla, intenta agarrarse, pero en lugar de que pueda detenerse, la vuelve a cerrar. O sea, imagínate mil maneras de morir horriblemente. Bueno, así. La mujer quedó atrapada ahí. De churro, lo bueno es que justo una persona iba pasando cuando sucedió esta acción y entonces se dio cuenta de que la mujer había caído. Pero imagínate, yo no sé qué tanta profundidad tengan las alcantarillas ahí en Río de Janeiro, pero pues normalmente son altas. O sea, de entrada sí te lastimas por la pura caída, ¿no? Además de que se pegó el golpe con la misma tapa, porque al rebotarle en la cara, pues ella cae. Y luego, ahora, gracias a Dios que alguien vio que se cayó ahí, porque se pudo haber desmayado y quién sabe cuánto tiempo se queda ahí. Yo no sé abajo qué tanto haya en olores y animales y no, lo todo, pues eran mil maneras de morir. Bueno, esta es una de ellas. Horroroso. Cuando te toca, aunque te pongas, ¿no? La verdad es que, afortunadamente, esta mujer fue hospitalizada, solamente tuvo lesiones moderadas, no pasó a mayores. Pero a ver, ¿cuándo en la vida te vas a imaginar que va a pasar eso? Es como lo que sucedió hace poco en Nueva York, ¿se acuerdan? De que igual la señora se baja del carro y la coladera estaba abierta, se cae y ella sí, desgraciadamente, pierde la vida. O sea, qué loco, de verdad, qué loco esto. Y ahora, yo te voy a dar una moraleja, un consejo que yo trato, la verdad, de siempre hacerlo por seguridad. Si vas caminando, de entrada fíjate por dónde vas caminando, pero además, si ves una alcantarilla, cero. O sea, no la pises. Si puedes saltártela, sáltatela, hazte un ladito, pero no pasas encima. No te confíes, pues, porque capaz que como esta, que parece que estaba puesta y pues no estaba bien puesta y terminas ahora sí que en el hoyo. Así que ese consejo te doy porque Jimena, tu amiga, soy. Quédate conmigo y ya regresamos. Yo soy Jimena Aguilar.

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¿Sabes? Yo te lo cuento, quédate conmigo y recuerda que si quieres estar al día, tienes que escucharme. De lunes a viernes, conéctate aquí en esta estación. Estamos en toda la Unión Americana y también estamos en Spotify. Tú nos puedes escuchar ahí en el podcast Jimena Aguilar en vivo. Así que dale seguir, suscríbete a nuestros canales y estate pendiente de todo lo que tengamos en las redes sociales porque siempre, siempre te vamos a traer el chismecito, pero mira, calientito. Jimena Aguilar Oficial, así es como me encuentras en Instagram, en Facebook y en TikTok. Y bueno, vamos a hablar de las redes sociales. Porque justo yo soy muy activa en esto, pero ¿qué onda con que ahora van a cobrar? ¿Van a cobrar? Esta semana nos dieron esta noticia y todos así de ¿what? Pero si toda la vida me has dado gratis Facebook, Instagram, ahora WhatsApp también, pero resulta que acaban de poner esto como de en pago y esto cambia todo para los negocios que quieran escalar. Acaban de anunciar que sus plataformas, todas estas que son pues de Meta, ya van a ser de pago y entonces Meta One será el nuevo paraguas de suscripciones que va desde $7.99 hasta $49.99 al mes. Siempre va a tener ciertas funciones diferentes como más visibilidad, más alcance, la inteligencia artificial de Meta que antes no existía, pero las mejores herramientas para escalar van a ser pagadas. Los negocios que lo entiendan primero pues van a tener ventaja, ¿no? Entonces esto va a cambiar todo porque a lo mejor sí va a seguir existiendo el contenido orgánico, pero creo que ahora sí de por sí ya era difícil tener un alcance orgánicamente. Ahora con esto pues Pjorts compite a mi amiga Lareli Insunza, ¿verdad? Porque pues obviamente le van a dar prioridad a quien esté pagando. Entonces nos van a obligar acaso a que tengamos que meterle una lana mensualmente que no teníamos en el presupuesto. Oye, si de entre de streamings y streaming ya uno no sabe cuánto está gastando, ahora imagínate que si Meta con mi Instagram, que Facebook, que WhatsApp, pues no. Vamos a tener que hacer algo. Pero bueno, vamos a estar pendientes en qué va a consistir esto de las funciones de Instagram Plus y de Facebook, que también va a ser Plus, todo va a ser Plus ahora. En fin, estaremos pendientes de lo que suceda. Lo que sí que, lo único que me queda claro es que para la gente que se pregunta por qué ahora están cobrando, porque depender 100% de la publicidad es cada vez más riesgoso. Entonces Meta necesita un flujo de caja directo del consumidor. Competir contra la inteligencia artificial de Google, de OpenAI, de Microsoft y todo esto cuesta miles de millones. Entonces las suscripciones son la única forma de sostener esa infraestructura. Así que pues nada, ahora habrá que pagar. Como todo en la vida, ¿verdad? La vida está muy cara. Platiqué con un amigo filipino el otro día y ahorita les voy a contar el chismecito que me dijo, aquí en Los Ángeles. Pero bueno, por lo pronto vámonos con más y regreso. Soy Jimena Aguilar y cuéntame, ¿estás a favor o en contra?

0: Señores, saquen la libretita, esa donde anotan los hacks que luego les traigo yo como experta no certificada, obviamente, ¿verdad? Porque hoy te voy a hablar de los hábitos que aumentan no nada más la dopamina, que es esa cosa que nos hace bien felices, sino que también mejoran tu deseo sexual. ¡Ah, caray! Es que hoy toca. Es viernes, señoras y señores, hoy toca. Anótale. La dopamina y el deseo sexual tienen más relación de lo que te imaginas. ¿Lo sabías? Te lo cuento todo, soy Jimena Aguilar, quédate conmigo. Y dime si vas a hacer estos hacks. ¿Ya estás listo? Mira, de acuerdo con especialistas, hay algunos hábitos así del día a día que te pueden ayudar justo a estimular ambos al mismo tiempo. Desde la actividad física hasta pequeños cambios en esa forma en la que tú manejas el estrés y el descanso. ¿Te has puesto a pensar en eso? Es que el estrés está bloqueando todo. O sea, todo, señoras y señores. La dopamina disminuye cuando el cortisol se mantiene alto. O sea, estrés y ansiedad afectan directamente deseo sexual, energía y motivación. Sí. La novedad química, ahí te va. La experta explica que probar cosas nuevas, como cambiar dinámicas o salir de la rutina, pues te ayuda a estimular una mayor liberación de dopamina.
1: ¿Qué?
0: Y el deseo no es solamente físico, ¿eh? Porque la excitación también depende del contexto emocional y mental. El cuerpo responde distinto cuando realmente existe una conexión y también hay interés. El ejercicio ayuda más de lo que parece. La actividad física, ligera o constante, va a mejorar tu energía, tu estado de ánimo, tu autoestima, y todos esos factores directamente están relacionados con el deseo sexual. Además, tu cerebro necesita menos dopamina rápida, así que pantallas, azúcar, no por compulsivo, todo esto puede alterar los receptores de dopamina y entonces reducir la sensibilidad al placer real. Y también atención, ¿cuántas veces hemos hablado de dormir bien? Descansar, eso sí impacta tu vida sexual. La fatiga, la ansiedad, el agotamiento mental reducen el deseo y el desempeño. El descanso también regula hormonas, ¿eh? No lo sé si sabías, pero las que están relacionadas con el placer y la motivación. Y la anticipación también genera placer. O sea, la dopamina no aparece solo durante el sexo. La expectativa, la conexión, la tensión previa, el jugueteo, todo eso activa el sistema de recompensas del cerebro. Y el objetivo no es más deseo. Yo creo que la clave está en recuperar equilibrio mental y equilibrio físico, ¿no? O sea, cuando

dopamina, descanso y conexión mejoran, pues el deseo suele regresar de forma natural. Y mira que no soy sexóloga ni nada por el estilo, pero creo que esto funciona así. Así que aplícate. Espero que hayas anotado todos estos hacks y que los empieces a trabajar a partir de hoy.

así llegamos a la recta final esta tarde, pero felices de cerrar con broche de oro este espacio, porque sé que vienes de la mano conmigo, porque no estamos solos, porque aquí en el Sol 107.7, aunque se nos haga de noche, sigue brillando. Gracias a la música de tus ídolos y gracias a la buena vibra de todos ustedes que se han reportado aquí a la cabina. Síganlo haciendo, un paro todos los días, porque de verdad que prenden el show padrísimo. Nos encanta conocer qué opinan, qué sienten, qué canciones están ahora, pues, en su corazoncito y en su mente, y que las quieren sí o sí en sus playlists. Todo esto lo tenemos para ti, la música que nos lleva a viajar junto con el corazón, también a los mejores tiempos y otras más que nos hacen conectar con el aquí y el ahora. Tú decides qué suena aquí en el Sol 107.7 y, bueno, hacia dónde vamos, ¿eh? Porque vienen cosas muy buenas, así que sigamos a manteles largos, claro. La fiesta mexicana ya comenzó desde hace días por adelantado y esto no parará, porque nosotros estamos orgullosos de ser quienes somos y estamos felices de que tú seas parte de esta familia. Sigamos conectando en las plataformas, ya lo sabes, búscanos en Instagram y en Facebook también como El Sol 107.7 FM. Dale seguir, ahí puedes checar las promos para los que estaban preguntando ahorita, que no alcanzan a lo mejor escuchar o que no te tocó el show, lo que sea. En internet, en las redes, siempre están ahí colgadas todas las promociones y cómo puedes participar y lo que viene. De show, de entretenimiento, de deporte, un poquito de todo, así que pues sí te conviene, la verdad, estar conectado con nosotros. El Sol 107.7 te acompaña 24/7 con música de tus ídolos. Gracias por llegar hasta aquí, sigan disfrutando de la mejor programación y nos vemos mañana, misma hora, misma estación. Bye, bye.

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2: Hoy. Revista del Consumidor Radio. ¿Sabías que un mal uso de tu rastrillo desechable no solo acorta su vida útil, sino que también favorece la aparición de bacterias? Cuidar tu piel empieza desde saber elegir el producto correcto en el supermercado.
3: Además, si viajas a alguna de las sedes de la Copa Mundial 2026, te compartimos las mejores opciones para mantenerte conectado. De esto y más platicamos hoy. Quédate en Revista del Consumidor Radio.
2: Revista del Consumidor.
4: Los rastrillos desechables son herramientas de afeitado que tienen como objetivo ofrecer una opción práctica, higiénica y económica para el cuidado personal. Este tipo de productos son de uso limitado, ya que dependiendo de su calidad, pueden durar de 5 a 10 afeitadas.
3: Su bajo costo los vuelve ideales para viajes o uso ocasional. Además, su distribución es amplia, pues se encuentran en supermercados, farmacias o tiendas de conveniencia. Están fabricados principalmente de plástico, lo que puede facilitar su manejo. Cuentan con un mango, un cabezal con navajas preinstaladas de acero inoxidable y una banda lubricante.
4: En el mercado podemos encontrar modelos para mujer y para hombre, y aunque la tecnología es similar, cada tipo de rastrillo se segmenta por género para adaptar su forma y banda lubricante a diferentes zonas del cuerpo. Esta segmentación responde a las necesidades prácticas y estrategias de marketing, que suelen reflejarse en los precios, ya que los productos de mujer son más caros que los de hombre.
3: Para ayudarte a elegir mejor, el Laboratorio Nacional de Protección al Consumidor puso a prueba la resistencia y desempeño de 26 modelos distintos, 13 modelos para mujer y 13 para hombre. Se realizaron distintas pruebas para comprobar que los empaques incluyeran la información comercial en español de acuerdo con las normas oficiales mexicanas. También se revisó a detalle el estado de las navajas, analizando el estado original del filo y que estuvieran libres de oxidación o cualquier daño.
4: También se determinó la carga máxima de los mangos antes de romperse. En este caso se convocó a un panel de personas consumidoras que calificaron aspectos como la efectividad en el afeitado, la experiencia de uso y el cuidado y protección que brindan a la piel.
3: En el caso de los rastrillos para mujer, los resultados fueron los siguientes. Todos los modelos analizados presentaron su información comercial correctamente. El modelo de la marca Chedraui presentó imperfecciones en las hojas, navajas. Tres modelos de Gillette, dos de Equate, Chic, Envisage y Bic obtuvieron la excelencia en la prueba de cuidado y protección de la piel. Los productos que calificaron con excelencia al promediar todas las pruebas fueron Bic, Envisage, Chic y tres modelos de la marca Gillette. Recuerda que la calidad puede ser la misma, pero el precio no. Por ejemplo, el paquete de Chic cuesta 161 pesos y trae cuatro piezas. Estarías pagando 40 pesos por rastrillo. Por su parte, el paquete Gillette Venus Extra Suave cuesta 154 pesos, pero al traer menos piezas, cada rastrillo te cuesta 77 pesos, casi el doble. Por eso es importante que compares los precios y desempeño de cada producto.
4: Ahora, en el caso de los rastrillos para hombre, se encontró que todos los modelos presentaron correctamente su información comercial. Tres modelos presentan imperfecciones en las navajas, Chedraui y dos de la marca Daycare. Cuatro modelos calificaron con excelencia en la prueba de cuidado y protección en la piel, tres de la marca Gillette y uno de la marca Envisage. Es importante evaluar el desempeño y el costo por unidad antes de elegir. Por ejemplo, en el paquete Envisage, calificado con excelencia, cuesta 40 pesos y contiene dos piezas. Estarías pagando 20 pesos por rastrillo. Por su parte, el paquete Bic de cuatro piezas cuesta 107 pesos, lo que eleva el costo costo a 27 pesos por cada pieza.
3: Usa tu presupuesto de manera inteligente. Presta atención a las recomendaciones de compra y uso. Compra tus rastrillos en comercios establecidos y revisa que el empaque esté en buenas condiciones. Guarda tu comprobante en caso de que necesites realizar algún cambio por defectos de fábrica. No compartas el rastrillo con otras personas, aunque sean de tu propia familia. Cámbialo cuando notes que necesitas hacer más presión para rasurar adecuadamente.
4: Usa gel o crema para afeitar. De esta forma tu piel sufrirá menos. Usa crema sin fragancia o aloe vera para cuidar tu piel después de afeitarte. Déjalo secar después de utilizarlo. La humedad puede dañar las navajas. Guárdalo en un lugar limpio y sin humedad después de usarlo.
3: Tu elección va más allá de la marca. Se trata de calidad, precio y sobre todo responsabilidad. Al terminar la vida útil de tu rastrillo, no olvides desecharlo de forma segura. Envuélvelo en material resistente o colócalo dentro de un envase vacío para evitar que las hojas queden expuestas. No olvides que la información es tu mejor aliada para consumir de manera responsable.
5: Revista del consumidor.
4: Boletos digitales, mapas, transportes, pagos y hospedaje dependen del acceso a datos móviles. Pero, ¿sabes cómo mantener la conexión al cambiar de ciudad o país sin agotar el saldo, pagar cargos inesperados o perder tu número? Para controlar el uso de tus datos móviles y evitar gastos excesivos en tu celular, tienes que saber qué es lo que estás usando.
3: Si cruzas la frontera y quieres seguir conectado, el servicio de roaming permite que tu número funcione fuera de México, ya que al momento de pisar suelo extranjero, tu celular se conecta a la red de otro operador para que no dejes de postear ni de llamar.
4: Es importante que tomes en cuenta que las tarifas internacionales suelen ser más elevadas, dependiendo de tu plan, operador y país que visites. El cobro puede ser por cada minuto, mensaje o megabyte que uses.
3: Si el roaming no es para ti, sigue estas recomendaciones. Primero, revisa si tu plan ya lo incluye. Y si no es así, desactiva la opción en tu configuración, porque al cruzar la frontera, el equipo podría conectarse automáticamente y generar cargos imprevistos.
4: También verifica cuál es tu línea predeterminada para llamadas y datos. Así evitarás activaciones por error y costos adicionales. Viaja con información y evita sorpresas con la cuenta.
3: Ahora hablemos de las eSIM, un chip digital que se descarga mediante un código QR o una aplicación.
4: Este puede incluir llamadas y mensajes o solo datos. Su ventaja es que te permite conservar el número habitual, ya que los dispositivos pueden manejar dos líneas simultáneamente, la física y la digital.
3: Para viajes internacionales, muchas personas optan por una eSIM regional que les brinda datos móviles y simultáneamente mantiene la línea original exclusivamente para llamadas importantes o emergencias.
4: Presta atención, sigue estos tres pasos clave. Primero, verifica qué incluye exactamente el servicio. Segundo, revisa a detalle los términos y condiciones. Y tercero, confirma quién es el proveedor y bajo qué esquema opera.
3: Toma en cuenta que no todas las eSIM cumplen con los mismos requisitos regulatorios que los operadores tradicionales. Por eso, antes de pagar, lo mejor es informarte bien.
4: Por ello, te traemos una guía rápida para que sepas si debes usar roaming o una eSIM. En caso de que uses roaming antes del viaje, verifica si tu plan incluye Estados Unidos y Canadá. Confirma si se activa de manera automática y revisa muy bien los límites de uso y las tarifas adicionales. Ya cuando estés en tu destino, activa el roaming solo si lo necesitas. Monitorea constantemente tu consumo desde la app de tu operador y cuando por fin regreses a casa, desactiva el roaming si ya no lo vas a usar y revisa cuidadosamente tu factura.
3: En cambio, si eliges la opción de la eSIM, toma en cuenta lo siguiente. Antes de empacar tus maletas, verifica la compatibilidad y confirma que tu equipo esté desbloqueado. Compara planes regionales para Estados Unidos, México y Canadá. Descarga y activa la eSIM antes de salir de viaje. Durante tu estancia, configura la eSIM como tu línea principal de datos. Desactiva el roaming en tu línea principal y monitorea el consumo de datos en el plan que contrataste. Y al volver a tu hogar, elimina la eSIM temporal si solo era para el viaje y verifica que tu línea principal vuelva a ser la predeterminada.
2: Una estrategia que puede funcionarte es mantener tu línea física activa para cualquier emergencia y utilizar una eSIM regional para el consumo intensivo de datos.
3: Recuerda que la conectividad la vas a necesitar para todo. Desde mostrar tu boleto digital hasta encontrar a tus acompañantes. Lo mejor es conocer todas las variantes, porque solo tú puedes decidir qué opción se adapta más a tus necesidades.
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1: Muy bien, es un placer estar aquí ayudándole a la comunidad. Me da mucho orgullo, tengo mucho gusto de poder venir a informar a la comunidad para que salgan adelante, para que tengan una mejor vida y para protegerse.
0: Y el día de hoy vamos a estar abordando muchos temas que son de interés para el público. Entre ellos se encuentra el tema de la bancarrota, que de repente hay un tabú alrededor de este tema tan importante, que aclarando, ¿no? 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
0: 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Alex, sabemos que mucha gente se pregunta qué es lo que sucede con el crédito. ¿Es bueno para el crédito? ¿Qué es lo que sucede? ¿Qué es lo que pasa, Alex?
1: Sí, hay un mal concepto. La gente piensa que se van bancarrota y que van a estar arruinados, que nadie les va a prestar nada, y es al revés. Quiero que la gente sepa de que el siguiente día, después de la bancarrota, le financian un carro. Y durante el primer año, ya les están ofreciendo tarjetas de crédito otra vez. Y mucha gente se queda sorprendida de que tienen mal crédito porque deben mucho, porque pagaron tarde, porque dejaron de pagar, y tienen mal crédito. Y por medio de la bancarrota, el crédito sube en vez de bajar. 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
0: 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Alex, tengo entendido que hay distintos tipos de bancarrota. ¿Cuáles son y cuál es la más común?
1: Ah, sí, hay varios tipos de bancarrota. La bancarrota más común viene siendo la 7, y la gente se queda sorprendida de que ganan arriba de 100,000 y todavía califican. Tienen casa y todavía califican. Tienen varios carros y todavía califican. 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
1: Ah, sí, lo más seguro es de que el banco, la financiera, va a vender ese carro, y la diferencia de lo que obtuvieron por el carro y lo que la gente les debía, se las van a seguir cobrando. Y lo peor de todo es de que la gente viene pagando esa diferencia, vienen pagando gastos de corte, gastos de abogado, más intereses, y luego les pueden quitar hasta el 25% del cheque por medio de algo que se llama garnishment. Así que no dejen que pase eso, las cosas se empeoran. Hay que tomar acción, hay que salir adelante de una forma legal, de un derecho legal que todos tenemos. 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
0: 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Alex, aparte de la bancarrota, hay algo llamado negociación de deudas. ¿Cuál es la diferencia y por qué a veces la gente hace negociación de deudas en vez de una bancarrota?
1: Sí, por si alguna razón no califican para bancarrota, tenemos opciones. Una de esas opciones viene siendo negociación de deudas, donde el consumidor, nuestros clientes, deciden cuáles deudas quieren incluir y cuáles no. Juntamos esas deudas y les ayudamos a negociar esas deudas para que paguen como la mitad de lo que deben. Y el consumidor, nuestro cliente, decide cuánto quiere o puede pagar al mes. 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
0: 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Y aparte de todos estos casos, en cuanto al dinero, en cuanto a las finanzas, también les van a ayudar con algo bien importante para aquellas personas que ya son dueños de casa, que ya tienen su patrimonio y están pagando, pues ahora sí que una de las inversiones más importantes de su vida, que es el hogar, que es el Living Trust, Alex, ¿y por qué es tan importante tenerlo?
1: Sí, para usted, señor, señora, que es dueño de casa, esté pagada o no, si es dueño de casa, está comprando su propiedad o ya pagó por su propiedad, quiero que sepan de que su propiedad, sus bienes, sus casas están en peligro de algo que se llama probate, donde el gobierno, básicamente, ya que usted pase una mejor vida, el gobierno se apodera de sus propiedades, el gobierno va a decidir quiénes son los beneficiarios y ese proceso puede ser largo y costoso. Y luego el gobierno quiere cobrar por su servicio y luego también si les dan Medical, Medicare en el futuro, ya que se retiren, el gobierno dice yo les di este beneficio y de esta propiedad me voy a colectar, voy a recuperar lo que les di y dejan a los beneficiarios, a sus hijos sin nada. No deje que eso pase. Proteja su propiedad, proteja a su familia, proteja a sus beneficiarios de ese proceso que se llama probate. También para toda esa gente que tiene, si no tiene su fideicomiso, que viene siendo un living trust, y tiene un testamento, quiero que sepan de que el testamento pasa por probate. Lo oyeron bien. Su testamento va a pasar por probate, que es largo y costoso. Ahora, por medio de un living trust, eliminamos probate. Ya el gobierno no se mete para nada con su propiedad, con sus bienes, con su familia. No mete las manos, no pueden recuperar los beneficios que les dieron. Es muy importante protegerse, tener todo en regla, eliminar ese proceso que se llama probate. 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
0: 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Es muy importante también porque de repente si no tienes esto asegurado, pues ya como escucharon a Alex, puede que el gobierno se apodere de cierto porcentaje de lo que vale tu propiedad y pues ya no le va a tocar lo que se supone que le debería tocar a tu familia. Ahora, otra cosa que también es va de la mano, digámoslo, con este proceso de Living Trust y el de ser dueño de una casa. Si tú llegas a tener problemas con alguien, con una demanda, estos que te están demandando podrían también tomar tu propiedad y hacer mal uso de ella, ¿no, Alex? ¿Cómo podemos proteger a nuestra propiedad de algo como eso?
1: Sí, claro. Este país, lamentablemente, hay muchas demandas. Si el perro muerde a alguien, te demandan. Si chocas, te demandan. Si cosas que pasan en la vida, ¿verdad? Y el gobierno no quiere que una demanda, que un acreedor los deje en la calle. Entonces, el gobierno tiene una ley, una regla que se llama Homestead, donde por ley federal, protegen a su propiedad hasta cierto nivel, su residencia principal, de que un acreedor, una demanda, no se los quite, no les quite su residencia principal, de que no los dejen en la calle. Eso se llama homestead. Y para eso estamos aquí, para ayudar a proteger a su propiedad, a protegerlo a usted, a proteger a su familia de que los dejen en la calle. Entonces, con un homestead tienen esa protección. Lo mejor que pueden hacer es llamarnos ahora mismo, proteger a su familia, proteger a su casa. 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
0: 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Son muchos abogados. ¿Alrededor de cuántos abogados trabajan ahorita contigo, Alex?
1: Sí, estamos creciendo año por año. 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
0: 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Hay un tema muy importante que ahorita está muy sonado y sobre todo en el área fronteriza, que es la migración, Alex. Hay peligro para aquellos que no tienen en regla sus papeles aquí en los Estados Unidos. ¿Y qué es lo que tú les recomiendas ahorita?
1: Sí, es muy importante que la gente tenga representación de una firma de abogados. Que no vayan con el contador, que no vayan con gente que prepara documentos, que su familiar les ayude a llenar los papeles. Todo eso es en estos días muy peligroso. La gente está yendo a Juárez y se queda en Juárez. La gente va a su entrevista para la residencia y lo ponen en un proceso de deportación. Van a la entrevista de la ciudadanía y también los ponen en un proceso de deportación. Ahorita está muy peligroso. Todos los detalles cuentan. La nueva administración está buscando razones, pretextos para sacar a toda la gente. Así que no deje que eso pase. Vayan con una firma formal, una firma con mucha experiencia, que les va a hablar con la verdad. Entendemos a la comunidad, entendemos los problemas que la comunidad tiene, tenemos las soluciones. Estamos aquí para ayudarles, para pelear, para luchar por ustedes. Si usted, señor, señora, tiene un proceso de VAWA, de U visa, un proceso consular, si tiene una petición familiar, si tiene un caso de parole in place, si ocupa un perdón, todo lo de inmigración lo manejamos. Y lo bueno de nosotros es de que otra vez, vamos a analizar su caso, no es un abogado, no son dos, son varios abogados los que van a analizar el caso en detalle y les van a hablar con la verdad para que no se metan en problemas. Una de las cosas que hacemos, Iván, es le ayudamos a la gente a obtener el récord criminal y a obtener los récords de inmigración, porque son diferentes departamentos de inmigración. Les ayudamos a obtener esos records para ver lo que ellos están viendo y que no haya sorpresas. 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
0: 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Y ya que estabas mencionando toda esta onda de la migración, les quiero recordar también a todos aquellos que tienen hijos en la militar, si tienen hijos en la reserva, si tienen hijos que están interesados en formar parte de las Fuerzas Armadas de Estados Unidos, también hay una opción muy favorable para aquellos padres o familiares directos de aquellas personas que quieren entrar a la militar. Explícanos sobre este proceso, Alex.
1: Sí, si usted, señor, señora, tiene un hijo o hija que le interesa la militar, pueden empezar a ayudar de los 17 años para arriba a obtener un beneficio migratorio. Así que vengan, infórmense. Otra cosa importante, si usted, señor, señora, no tiene documentos y fue víctima de algún crimen, de algo que le haya pasado aquí en Estados Unidos, vengan, infórmense, porque puede ser de que le ayudemos a usted y a su familia a obtener un beneficio por eso que pasó, por ese crimen que pasó contra de usted. No sean víctimas, no dejen que esos casos pasen, hay que tomar acción, hay que beneficiarnos. 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
0: 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Pero bueno, algo que está también junto con pegado, como decimos nosotros, es el expungement. Aquellos delitos criminales que han manchado tu récord, ¿se pueden quitar o no se pueden quitar, Alex? ¿Cómo funciona?
1: Sí, claro. Si usted, señor, señora, tiene un récord criminal, ya sea violencia doméstica, manejando bajo la influencia, robo, vendiendo drogas, haciendo drogas, peleas, cualquier problema que haya tenido en el pasado relacionado con la ley, un caso criminal, hay un proceso que se llama expungement, donde un juez le puede quitar esos cargos. Se llama dismissed. Le puede borrar esos cargos, como que nunca tuvo esos cargos. Así que nuestros clientes nunca van a corte. Aquí los abogados de T.L. 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Es algo muy importante, especialmente en estos días donde esta nueva administración está revisando todos los historiales de la gente y está hallando razones para sacarlas. Y esa es una razón. 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
0: 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Alex, pero además de todo esto, también ustedes atienden casos de personal injury, las lesiones personales, accidentes de carro, accidentes de bici, de moto. Bueno, pues ahora sí que todo, ¿no?
1: Sí, así es. 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
1: 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Alex, ¿algo que quisieras agregar para nuestra gente antes de irnos?
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1: Muchas gracias, Alex, un placer.
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4: El hallazgo del cuerpo calcinado de un niño de apenas 5 años de edad en un lote baldío de Tecate ha estremecido a toda Baja California. Ni su alcalde Román Cota ni la Fiscalía General del Estado han dicho nada al respecto y claramente no hay detenidos. Los números en materia de seguridad reflejan una realidad preocupante. Tecate se ha convertido en el único municipio de Baja California donde no han disminuido los crímenes de alto impacto, entre ellos homicidios, robos con violencia y feminicidios, además de que según cifras oficiales, las probabilidades de que los delincuentes sean detenidos en Tecate son nulas. Yo soy Víctor Lagunas y esta es la historia. La falta de resultados de Román Cota y su inexperiencia comienzan a cobrar factura. Cada crimen sin resolver, cada víctima olvidada y cada silencio oficial alimentan la desconfianza ciudadana hacia las autoridades responsables de garantizar la seguridad. 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Parece ser como si el gobierno de Tecate trabajara con el crimen organizado.
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2: El hallazgo del cuerpo calcinado de un niño de apenas 5 años de edad en un lote baldío de Tecate ha estremecido a toda Baja California. Ni su alcalde Román Cota ni la Fiscalía General del Estado han dicho nada al respecto y claramente no hay detenidos. Los números en materia de seguridad reflejan una realidad preocupante. Tecate se ha convertido en el único municipio de Baja California donde no han disminuido los crímenes de alto impacto, entre ellos homicidios, robos con violencia y feminicidios, además de que, según cifras oficiales, las probabilidades de que los delincuentes sean detenidos en Tecate son nulas. Yo soy Víctor Lagunas y esta es la historia. 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Cada crimen sin resolver, cada víctima olvidada y cada silencio oficial alimentan la desconfianza ciudadana hacia las autoridades responsables de garantizar la seguridad. 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
3: El hallazgo del cuerpo calcinado de un niño de apenas 5 años de edad en un lote baldío de Tecate ha estremecido a toda Baja California. Ni su alcalde Román Cota ni la Fiscalía General del Estado han dicho nada al respecto y claramente no hay detenidos. Los números en materia de seguridad reflejan una realidad preocupante. Tecate se ha convertido en el único municipio de Baja California donde no han disminuido los crímenes de alto impacto, entre ellos homicidios, robos con violencia y feminicidios, además de que según cifras oficiales, las probabilidades de que los delincuentes sean detenidos en Tecate son nulas. Yo soy Víctor Lagunas y esta es la historia. La falta de resultados de Román Cota y su inexperiencia comienzan a cobrar factura. Cada crimen sin resolver, cada víctima olvidada y cada silencio oficial alimentan la desconfianza ciudadana hacia las autoridades responsables de garantizar la seguridad. Hoy, más que nunca, los habitantes de Tecate exigen respuestas, exigen justicia para el menor encontrado sin vida y exigen acciones concretas para frenar una ola de violencia que parece no tener control. Parece ser como si el gobierno de Tecate trabajara con el crimen organizado.
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1: El hallazgo del cuerpo calcinado de un niño de apenas 5 años de edad en un lote baldío de Tecate ha estremecido a toda Baja California. Ni su alcalde Román Cota ni la Fiscalía General del Estado han dicho nada al respecto y claramente no hay detenidos. Los números en materia de seguridad reflejan una realidad preocupante. Tecate se ha convertido en el único municipio de Baja California donde no han disminuido los crímenes de alto impacto, entre ellos homicidios, robos con violencia y feminicidios, además de que según cifras oficiales, las probabilidades de que los delincuentes sean detenidos en Tecate son nulas. Yo soy Víctor Lagunas y esta es la historia. La falta de resultados de Román Cota y su inexperiencia comienzan a cobrar factura. Cada crimen sin resolver, cada víctima olvidada y cada silencio oficial alimentan la desconfianza ciudadana hacia las autoridades responsables de garantizar la seguridad. Hoy, más que nunca, los habitantes de Tecate exigen respuestas, exigen justicia para el menor encontrado sin vida y exigen acciones concretas para frenar una ola de violencia que parece no tener control. Parece ser como si el gobierno de Tecate trabajara con el crimen organizado.
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3: El hallazgo del cuerpo calcinado de un niño de apenas 5 años de edad en un lote baldío de Tecate ha estremecido a toda Baja California. Ni su alcalde Román Cota ni la Fiscalía General del Estado han dicho nada al respecto y claramente no hay detenidos. Los números en materia de seguridad reflejan una realidad preocupante. Tecate se ha convertido en el único municipio de Baja California donde no han disminuido los crímenes de alto impacto, entre ellos homicidios, robos con violencia y feminicidios, además de que según cifras oficiales, las probabilidades de que los delincuentes sean detenidos en Tecate son nulas. Yo soy Víctor Lagunas y esta es la historia.
4: La falta de resultados de Román Cota y su inexperiencia comienzan a cobrar factura. Cada crimen sin resolver, cada víctima olvidada y cada silencio oficial alimentan la desconfianza ciudadana hacia las autoridades responsables de garantizar la seguridad. Hoy, más que nunca, los habitantes de Tecate exigen respuestas, exigen justicia para el menor encontrado sin vida y exigen acciones concretas para frenar una ola de violencia que parece no tener control. Parece ser como si el gobierno de Tecate trabajara con el crimen organizado.
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1: El hallazgo del cuerpo calcinado de un niño de apenas 5 años de edad en un lote baldío de Tecate ha estremecido a toda Baja California. Ni su alcalde Román Cota ni la Fiscalía General del Estado han dicho nada al respecto y claramente no hay detenidos. Los números en materia de seguridad reflejan una realidad preocupante. Tecate se ha convertido en el único municipio de Baja California donde no han disminuido los crímenes de alto impacto, entre ellos homicidios, robos con violencia y feminicidios, además de que, según cifras oficiales, las probabilidades de que los delincuentes sean detenidos en Tecate son nulas. Yo soy Víctor Lagunas y esta es la historia. La falta de resultados de Román Cota y su inexperiencia comienzan a cobrar factura. Cada crimen sin resolver, cada víctima olvidada y cada silencio oficial alimentan la desconfianza ciudadana hacia las autoridades responsables de garantizar la seguridad. Hoy, más que nunca, los habitantes de Tecate exigen respuestas, exigen justicia para el menor encontrado sin vida y exigen acciones concretas para frenar una ola de violencia que parece no tener control. Parece ser como si el gobierno de Tecate trabajara con el crimen organizado.
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2: El hallazgo del cuerpo calcinado de un niño de apenas 5 años de edad en un lote baldío de Tecate ha estremecido a toda Baja California. Ni su alcalde Román Cota ni la Fiscalía General del Estado han dicho nada al respecto y claramente no hay detenidos. Los números en materia de seguridad reflejan una realidad preocupante. Tecate se ha convertido en el único municipio de Baja California donde no han disminuido los crímenes de alto impacto, entre ellos homicidios, robos con violencia y feminicidios, además de que, según cifras oficiales, las probabilidades de que los delincuentes sean detenidos en Tecate son nulas. Yo soy Víctor Lagunas y esta es la historia. La falta de resultados de Román Cota y su inexperiencia comienzan a cobrar factura. Cada crimen sin resolver, cada víctima olvidada y cada silencio oficial alimentan la desconfianza ciudadana hacia las autoridades responsables de garantizar la seguridad. Hoy, más que nunca, los habitantes de Tecate exigen respuestas, exigen justicia para el menor encontrado sin vida y exigen acciones concretas para frenar una ola de violencia que parece no tener control. Parece ser como si el gobierno de Tecate trabajara con el crimen organizado.
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8: El hallazgo del cuerpo calcinado de un niño de apenas 5 años de edad en un lote baldío de Tecate ha estremecido a toda Baja California. Ni su alcalde Román Cota ni la Fiscalía General del Estado han dicho nada al respecto y claramente no hay detenidos. Los números en materia de seguridad reflejan una realidad preocupante. Tecate se ha convertido en el único municipio de Baja California donde no han disminuido los crímenes de alto impacto, entre ellos homicidios. Homicidios, robos con violencia y feminicidios, además de que según cifras oficiales, las probabilidades de que los delincuentes sean detenidos en Tecate son nulas. Yo soy Víctor Lagunas y esta es la historia. La falta de resultados de Román Cota y su inexperiencia comienzan a cobrar factura. Cada crimen sin resolver, cada víctima olvidada y cada silencio oficial alimentan la desconfianza ciudadana hacia las autoridades responsables de garantizar la seguridad. Hoy, más que nunca, los habitantes de Tecate exigen respuestas, exigen justicia para el menor encontrado sin vida y exigen acciones concretas para frenar una ola de violencia que parece no tener control. Parece ser como si el gobierno de Tecate trabajara con el crimen organizado.
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Soy Montoya y arrancamos. Arrancamos, señoras y señores, con el conteo más famoso de la radio, con el conteo más esperado, el Top Regional. Quédate con nosotros que venimos a pasarla bien. Rico, sabroso, delicioso. Quédate con nosotros que este conteo se prende cada vez más y se llena de mejores y grandes éxitos. Qué bonito, mi gente bonita. Disfrutar de los mejores éxitos de la música del regional. Este programa que te trae los éxitos que suenan por todas partes. Vamos a arrancar con grandes canciones y quédate con nosotros que más adelante te voy a traer chismecito, noticias relevantes de la música del regional, los artistas, qué está pasando, en redes sociales, los deportes, saluditos y todo lo que a ti te encanta. Quédate, todo lo que a ti te gusta en este fin de semana. ¿Qué andamos haciendo? ¿Qué andamos haciendo en estos días de diversión, de trabajo, de relax? Cuéntame, qué andas haciendo en este fin de semana. Ya iniciamos por acá el mes de junio, estamos arrancando los primeros días y oigan, mitad de mes, ¿en qué momento si acabamos de pasar el Merry Christmas, acabamos de cantar el Jingle Bell, ¿verdad? Y ya estamos por acá a mitad de año. Se está yendo muy rápido este 2026 y eso nada más quiere decirnos una cosa, que hay que disfrutar cada momento. Por eso arrancamos con la música que te prende. Lo mejor del regional lo escuchas aquí, las mejores 20 canciones. Súbele, que este conteo se pone cada vez mejor. Arrancamos por acá con la posición número 20. Esto es La Cama de Piedra de Banda El Recodo. ¡Vámonos!

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1: Acabamos de escuchar la canción que se mantiene en la posición número 19. Yo soy la China Mixel Montoya y qué bonito suenan los grandes éxitos en el conteo más esperado, el conteo más famoso de la radio. Esto es el Top Regional con la China y quédate porque tenemos grandes noticias. ¿Te acuerdas que hace algunos fines de semana estábamos hablando de la salida de Félix Salinas? ¿Te acuerdas? El ex bajista de Intocable. Pues bueno, Félix Salinas entró ya un nuevo integrante a Intocable y ahora, ¿qué crees? ¿Cuáles son los pasos de Félix Salinas? Muchos pensábamos que ya se iba a retirar para descansar, para dedicarse a otras cosas, pero no. En realidad, amigos, Félix Salinas dice: raza, háganse para allá, que ahora me voy con Ramón Ayala y sus Bravos del Norte. ¡Vámonos! La agrupación de Ramón Ayala ya confirmó mediante una serie de fotografías en sus redes sociales. Pero está curioso porque, de hecho, Ramón Ayala ya había dado a conocer que ya está en lo último de su carrera, ya está a punto de darle fin a una de las carreras más importantes en la historia de la música del regional mexicano. El Rey del Acordeón anunció un concierto especial con el que se va a despedir precisamente en Monterrey. Se dice que este espectáculo se va a llevar a cabo el 12 de septiembre en la Arena Monterrey, donde se le dará la despedida al Rey del Acordeón, una noche que promete convertirse en un momento de nostalgia, recuerdos y grandes éxitos que marcaron a generaciones de la música norteña, amigos. Se dicen que las canciones que no puede faltar en esta noche serán Mi Tesoro, Rinconcito en el Cielo, Tragos Amargos, Un Puño de Tierra y canciones que han marcado a muchas generaciones. Pero nos quedamos con esa duda, ¿no? ¿Qué pasará después del retiro de Ramón Ayala con su nuevo bajista? ¿A dónde se va a ir Félix Salinas? Si se va Ramón Ayala, a ver, ¿de qué trata este cambio? ¿Será que nada más está con Ramón Ayala por este último momento y a lo mejor ahora sí se va a descansar o se irá a otra agrupación? Oigan, tenemos muchas dudas, queremos saber. Próximamente te voy a traer la exclusiva de lo que va a pasar con este gran bajista que antes estaba en Intocable y ahora dice, vámonos con Ramón Ayala. Seguiremos informando. Por mientras, te voy a dejar con más música, mi raza bonita. Seguimos por acá con el conteo más pedido, las 20 canciones más sonadas. Vámonos ahora con la canción número 18. ¿Te gusta? Súbele fuerte, que esto suena lindo y bonito con la China.

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13: El hallazgo del cuerpo calcinado de un niño de apenas 5 años de edad en un lote baldío de Tecate ha estremecido a toda Baja California. Ni su alcalde Román Cota ni la Fiscalía General del Estado han dicho nada al respecto y claramente no hay detenidos. Los números en materia de seguridad reflejan una realidad preocupante. Tecate se ha convertido en el único municipio de Baja California donde no han disminuido los crímenes de alto impacto, entre ellos homicidios, robos con violencia y feminicidios, además de que según cifras oficiales, las probabilidades de que los delincuentes sean detenidos en Tecate son nulas. Yo soy Víctor Lagunas y esta es la historia. La falta de resultados de Román Cota y su inexperiencia comienzan a cobrar factura. Cada crimen sin resolver, cada víctima olvidada y cada silencio oficial alimentan la desconfianza ciudadana hacia las autoridades responsables de garantizar la seguridad. Hoy, más que nunca, los habitantes de Tecate exigen respuestas, exigen justicia para el menor encontrado sin vida y exigen acciones concretas para frenar una ola de violencia que parece no tener control. Parece ser como si el gobierno de Tecate trabajara con el crimen organizado.
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21: Y aquí suena mi gente bonita, mi raza que hoy disfruta del fin de semana. Suena el conteo más famoso, el conteo más pedido de la radio. Las mejores canciones del regional. Que a ti te encanta, lo que tú quieres escuchar todos los días. Aquí suena, porque son las canciones más votadas. Recuerda que tú puedes votar por la canción preferida. Número 1, número 5, número 10, en la posición que tú quieras. Acabas de escuchar la canción en la posición número 18. Hoy es momento de seguir disfrutando de más noticias. Te comparto por acá que se acerca el final de una etapa, y es que hace un momento hablábamos del final de Ramón Ayala. Pues ahora, ¿qué crees? Alta Consigna ha anunciado una gira para despedir a Aaron Gil. Aquí agradecerán a todos los fans que han sido parte de este camino durante más de 10 años de música, historias y grandes éxitos. Aunque todavía no se revelan las fechas exactas ni las ciudades que van a visitar en esta gira llamada La Despedida, se dice que este tour promete ser un recorrido lleno de emociones para despedir una era que dejó huella en el regional mexicano. Así es como Alta Consigna da este anuncio de su último tour con el vocalista Aaron Gil. Amigos, se viene una nueva etapa para Alta Consigna. ¿Quién entrará ahora como vocalista o será el final de esta agrupación? Y es que después de más de una década conquistando el regional mexicano con sus corridos y canciones románticas, mi gente bonita, la agrupación ya nos dice que ha llegado ahora el momento de hacer un cambio. Canciones como Culpable Tú, El Poder de Tu Mirada, No Te Pido Mucho o Te Deseo Lo Mejor serán parte de esta emotiva despedida que promete noches llenas de nostalgia y de sentimiento. ¿Tú ya estás listo? ¿Ya está listo para cantar a todo pulmón estas grandes canciones? Compárteme por acá. ¿Cuál es tu canción favorita de Alta Consigna? ¿Cuál dices tú, esa canción me marcó? ¿Fue la primera que escuché de esta agrupación o es la que no puede faltar en los fines de semana? Y es que sabemos que los fines de semana se disfrutan mejor con el regional mexicano. Por eso tú estás escuchando los grandes éxitos con la China Mixel Montoya. Vámonos rápidamente con la canción que se mantiene en la posición número 17. Esto es La Sotana Negra con Los Huracanes del Norte. Súbale, súbale, que esto apenas comienza.

Estamos de regreso, mi raza bonita, mi gente trabajadora. ¿Quién está escuchando en este momento el Top Regional mientras está dándole duro, mientras está en su jornada laboral? Oigan, muchísimas gracias para toda mi gente bonita que disfruta el Top Regional mientras está trabajando. A los que están ahorita en la obra, a los que están trabajando en carretera, a los que están en oficina, a esos que están trabajando en este momento. A ver, es fin de semana, muchos están descansando, pero la realidad es que a muchos nos toca trabajar, amigos, y aquí andamos con toda la actitud, escuchando buenas rolitas. ¿Quién dice yo amo el regional? Yo quiero por acá que me pongan una canción de mi grupo o de mi artista favorito. Mándanos un mensajito a través de redes sociales. Puedes encontrarme en Facebook, Instagram y TikTok como Mixel Montoya. Yo soy la China y me encanta leerlos, amigos. Me encanta por allá recibir sus mensajitos, recibir por allá sus votaciones. A ver, ¿qué canción quieres que se mantenga en la posición número uno? Vota por tu artista y tu canción favorita y con gusto. Tú puedes ser parte del conteo más famoso de la radio. ¡Vámonos, raza bonita! ¡Vámonos por acá con más canciones! Que, oigan, yo me estoy poniendo por acá a bailar, a disfrutar. Tú no me estás viendo. No me estás viendo, pero yo ando con toda la actitud. ¿Y para dónde? ¿Dónde es el after? ¿A dónde nos vamos? Voy a dejarte con más música. Llega por acá la canción que se mantiene en la posición número 15. ¿Cuál es, mi China? ¿Cuál es? Súbele, que esto es Directo al Corazón de Luis Ángel, el Flaco. ¡Vámonos!

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10: El hallazgo del cuerpo calcinado de un niño de apenas 5 años de edad en un lote baldío de Tecate ha estremecido a toda Baja California. Ni su alcalde Román Cota ni la Fiscalía General del Estado han dicho nada al respecto y claramente no hay detenidos. Los números en materia de seguridad reflejan una realidad preocupante. Tecate se ha convertido en el único municipio de Baja California donde no han disminuido los crímenes de alto impacto, entre ellos homicidios, robos con violencia y feminicidios, además de que según cifras oficiales, las probabilidades de que los delincuentes sean detenidos en Tecate son nulas. Yo soy Víctor Lagunas y esta es la historia. 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
5: Y regresamos, mi gente bonita. Yo soy la China y sigues disfrutando de grandes éxitos. Claro que sí, las canciones que no pueden faltar en tu día a día están aquí. Estas canciones que suenan fuerte, lindo, bonito por todas partes, se reúnen en el conteo más famoso del top regional. Así que quédate con nosotros y vota. Vota rápidamente por la canción que quieres que llegue a la posición número uno. ¿Cuál será? ¿Cuál será la canción más sonada? En un momento más lo vamos a descubrir, pero por mientras te traigo grandes noticias. Y es que, amigos, a ver, Jorge Medina y Josie Quen siguen haciendo historia. Seguimos escuchándolos juntos con este nuevo tour que traen, que precisamente se llama así, Juntos, y han llegado a muchísimas ciudades, han llegado a muchas partes conquistando corazones con sus grandes éxitos, ¿sí o no? ¿Has tenido la oportunidad de verlos en vivo? Amigos, es un show de calidad. Ponen a bailar y a cantar a toda la raza. Pues, ¿qué crees? Ahora siguen haciendo historia, y es que van a llevar su tour juntos hasta Europa, señoras y señores. Imagínate nada más que la gente de Europa pueda disfrutar de sus grandes éxitos. Así es, se van a presentar el próximo 26 de noviembre en Madrid, España. Así como lo escucha, señora y señor bonito. Así es como una vez más el regional mexicano sigue rompiendo récords, amigos. Y en esta ocasión, dos de las voces más representativas de este género se están preparando. Se están preparando para llevar, ahora sí, para que sepan lo que es bueno, para que conozcan lo que es bueno en Europa. Así es como anuncian esta gira oficial con esta máquina del tiempo que cruzará fronteras para encontrarse con sus fans europeos, que sabemos que por allá también les gusta ese tipo de música. Recordemos que este proyecto llamado Juntos, de Josie Quen y Jorge Medina, ha encabezado por esos sinaloenses, no es solo un concierto, sino un fenómeno que ha logrado decenas, amigos, decenas de sold outs en distintas ciudades, tanto en México y en los Estados Unidos. Ya tienen más de un año en el que Medina y Quen han abarrotado todos los recintos más importantes, incluyendo la Arena Monterrey, el Auditorio Telmex, el Auditorio Nacional y otros grandes auditorios, consolidándose como uno de los espectáculos, dicen por ahí, más exitosos y queridos de la actualidad. Ya estamos listos para disfrutar de la magia, la nostalgia y la energía que Jorge Medina y Josie Quen traen para nosotros, pero ahora se van a Europa. Que nos lleven, ¿no? Que nos den un ride, te nos dejen por allá. Vámonos con más música, mi gente bonita. Nos vamos por acá con canciones que suenan lindo y bonito. Canción que se mantiene en la posición número 14. ¿Cuál crees que sea? Súbele y disfrútala tú mismo.
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1: Mi raza bonita, chula, preciosa del top regional del conteo más famoso de la radio. Quédate porque vienen nuevas noticias en deportes y te cuento lo siguiente. Te voy a platicar acerca de los posibles récords que podían romperse en ese mundial y que tú tienes que saberlo. Por ejemplo, la actual edición 2026 de la Copa del Mundo de la FIFA, amigos, tendrá la participación de 48 países y se van a disputar en total 104 partidos. Esto ya rompe un récord, que es el récord de participación y de juegos disputados en la historia del evento. Estamos hablando de la edición más grande de la historia de las Copas Mundiales de la FIFA, comprendiendo desde la ceremonia inaugural, toda la fase de grupos, rondas eliminatorias y los duelos por el tercer lugar y la gran final. Además, amigos, el astro argentino Lionel Messi y la estrella francesa Mbappé son los dos jugadores en la Copa del Mundo FIFA 2026 que podrían alcanzar o superar el récord del alemán Miroslav Klose como máximo goleador del evento. El delantero de Argentina, Leo Messi, acumula 13 goles en 5 Copas del Mundo, Alemania 2006 con un gol. En Sudáfrica 2010 se fue en blanco, pero metió 4 tantos en Brasil 2014, 1 en Rusia 2018 y 7 dianas en Qatar 2022. Por su parte, Mbappé 12 goles en mundiales, 4 en la edición de Rusia 2018 y 8 en la de Qatar 2022, donde se llevó la bota de oro. ¿Tú qué crees que suceda en esta nueva Copa del Mundo? Además, el récord de los 6 mundiales. Los futbolistas Lionel Messi, Cristiano Ronaldo y Guillermo Ochoa, al ser convocados a la Copa del Mundo de la FIFA 2026, también, amigos, podrían imponer un nuevo récord de participaciones en la historia del evento. Y es que el delantero argentino Lionel Messi, el artillero portugués Cristiano Ronaldo y el portero mexicano Memo Ochoa suman 5 Copas del Mundo en su historia y están ya por participar en la número 6, amigos. ¿Qué otro récord conoces? ¿Qué otro récord conoces o cuál crees que se vaya a romper en esta nueva Copa del Mundo? Te leo a través de redes sociales. Vámonos con más música con el conteo más famoso de la radio. Estás aquí en el Top Regional con la China Mixel Montoya y llega la canción que se mantiene en la posición número 12 y esto es Para Que Ya No Duela, precisamente de duelo. Súbale que esto se pone cada vez más bueno.

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bonito! ¡Qué bonito suena el Top Regional con la China Mixel Montoya! ¿Cómo estamos? ¿Cómo disfrutamos nuestro fin de semana, mi gente bonita? Saluditos para ustedes que ponen las canciones a todo volumen. Oigan, qué bonito sentimiento. Hasta todos los vecinos están escuchando del Top Regional, así que saludos para todos. Hasta para el vecino, hasta para la suegra, para todos ahí en este día. Oigan, tenemos más noticias. Gracias por seguir con nosotros. Quiero compartirles que tenemos por acá un nuevo lanzamiento, será una nueva canción por allá de Grupo Frontera. Y es que, amigos, dicen por ahí que también esto dio de qué hablar porque pensaron que tenían un nuevo integrante dentro de la agrupación. ¿De qué estás hablando, Vixel? ¿Qué está pasando? Quédate y te cuento todos los detalles, porque se lanzó recientemente un nuevo videoclip del tema Party y esto encendió las alarmas por todas partes. Dijeron, a ver, espérate, ¿qué está pasando? ¿Qué estamos viendo aquí? Pues, ¿qué crees? Los seguidores de Grupo Frontera ya quieren una explicación, porque dentro de este nuevo video está la participación inesperada del actor Adriano Sendejas. ¿Lo conoces? ¿Lo has escuchado? Si no, búscalo rápidamente ahí en redes sociales. Es un actor famoso, es hermano de Samari Sendejas, y pues este artista terminó adueñándose por completo de la producción audiovisual. De acuerdo con estas teorías que te comparto, que ya están en todas partes en redes sociales, la agrupación desapareció del set de grabación, dejando el rodaje a la deriva. Ante este aparente desplante, Sendejas

tomó el control absoluto de la filmación con una actitud protagónica, amigos, y una energía que transformó todo este proyecto. ¿Será que esta sorpresa nos quiera decir algo más? ¿Será que sea el anuncio encubierto de su debut como el nuevo vocalista y el nuevo rostro oficial de esta agrupación? Tenemos comentarios buenos y otros comentarios que dicen no, de plano no, también que iban en colaboraciones y con esto acaban de dar un paso para atrás, la neta no saquen eso solo por convivir, o dicen que Adriano Sendejas está como el de mi banda mexicano. ¡Ay, amigos, hay comentarios de todo tipo! Otros que dicen qué padre, yo quería ver a Adriano Sendejas pero no me lo imaginaba en esta agrupación. ¿Tú qué opinas? ¿Será que Adriano Sendejas será parte de Grupo Frontera? ¿O solamente lo hicieron para dar de qué hablar? Es que ya no se sabe, amigos. Hay tantas sorpresas por parte de los artistas que ya no sabemos ni qué pensar. Pero bueno, por mientras te voy a dejar con más música. Estás escuchando el Top Regional, el conteo más famoso de la radio. Así que súbale y siga disfrutando de grandes éxitos.

estamos de vuelta. Yo soy la China Mixel Montoya y qué bonito se disfruta por acá el Top Regional con grandes éxitos. Acabas de escuchar la canción número 10. Ya llegamos a la mitad de este conteo, mi gente bonita, y usted dígame, ¿ha escuchado grandes canciones? ¿Sí o no? ¿Sí o no? Yo le traigo por acá pura calidad. Oiga, aproveche para votar por su canción favorita. Mientras tanto, nos vamos por acá con otras noticias. Y es que Natanael Cano, ¿qué crees? Será parte del soundtrack oficial del Mundial 2026. Así es, te cuento esta noticia. El cantante Natanael Cano, amigos, será parte de esta canción oficial del torneo futbolero más esperado, y esta noticia fue dada a conocer por su disquera Rancho Humilde, quien confirmó esta participación del intérprete mexicano en el proyecto musical del torneo. Three Nations es el nombre de la canción que va a reunir a Natanael Cano, pero además con otros grandes artistas como 21 Savage y French Montana. Este tema, amigos, va a representar a México, a Estados Unidos y Canadá, los tres países que albergarán el Mundial 2026. Además de que tenemos por acá otras canciones, como la de Shakira, Dai Dai, Cani León también, que está colaborando con Jelly Roll en Lighter, así como Belinda y Los Ángeles Azules con Por Ella, entre otros grandes temas que ya circulan, que ya están alrededor de este torneo tan esperado. Hasta el momento no tenemos la fecha oficial de este lanzamiento, pero ya nos sorprendió muchísimo que Natanael Cano vaya a ser parte de esta producción. ¿Tú qué crees? ¿Será una canción que nos guste? Por mientras, vámonos con grandes éxitos. Escuchas por acá lo mejor del regional, el top más prendido de la radio. Yo soy la China Mixel Montoya y regresamos con más noticias.

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1: Las rolitas más prendidas de la radio, el top regional, lo disfrutas aquí con la China Michelle Montoya. Mi raza, ¿cómo andamos? ¿Qué canciones quieren escuchar? Mándame tu mensajito por acá que yo estoy lista para acompañarte y sorprenderte tanto con chismecito de los artistas, con recomendaciones, con canciones bien sonadas y lo que a ti te encanta. Estoy lista para acompañarte con nuestro contenido que te prende, que te llena de buena vibra en este fin de semana. ¡Saluditos por acá! A Lorenzo López dice, ya escuchando por acá a la China con mis canciones favoritas. Dice, pónganme por acá una de Karim León porque el carbón ya está prendido. ¡Vámonos! ¡Saluditos por allá! Oigan, GPI, un taquito así con guacamole. ¿Qué andas haciendo? ¿Qué andas haciendo con una bebida bien fría? Con una agüita, no se emocionen. Oigan, vámonos con más música. Llega por acá la canción que se mantiene en la posición número 7. Y esto es Mi Yo de Antes, de nada más y nada menos que Eden Muñoz. A ver, ponle atención a esta canción. Es una canción que te pone a reflexionar, a pensar que el tiempo ha pasado muy rápido y que los problemas han llegado y ya no somos los mismos de antes. Ahora sobrepensamos, ahora nos frustramos muchísimo por cualquier cosa. Ponle atención y disfrútala, que esto es El Top Regional. ¡Vámonos!

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1: Ya estamos de vuelta, mi gente bonita. Quédate porque tengo grandes noticias. A ver, ¿qué está pasando con la vida de los artistas o con las agrupaciones? Hoy quiero platicarte que Grupo Marca Registrada sigue escribiendo su propia historia dentro del regional mexicano. Y es que desde Culiacán, Sinaloa, la agrupación liderada por Fidel Castro, amigos, ha convertido canciones como El Doctor, Dique Sí y El Rescate en himnos de una generación, amigos, que ha encontrado en su música una mezcla tanto de tradición, ¿no?, de historia, de emociones y de música moderna. Ha dicho que para él el crecimiento de Marca Registrada nunca fue un cálculo exacto, sino algo que el destino y el público terminaron acomodando poco a poco. De hecho, dice que incluso después de consolidarse como uno de los nombres fuertes del regional mexicano, él dice, admite que sigue teniendo una relación extraña con su propia voz porque no le gusta del todo. Dice, no me gusta. Dice, ¿por qué? Pues no sé, se me hace muy, muy extraño, pero al final es a lo que te dedicas, ¿no? Y a la gente le gusta y eso es lo importante. O sea, lo que yo piense viene en segundo término, dice. Imagínate, ¿no? Imagínate. Estamos muy neutrales, muy calmados ahorita. Y si van a dar un nuevo paso, van a querer entrar a lo global. Lo han estado pensando mucho tiempo, pero le están dando a su público fiel lo que les gusta escuchar. Y ahora toca dar un paso global. El cantante ha revelado que están trabajando en nuevas canciones de Marca Registrada y de productores para esta nueva etapa internacional. Y bueno, hablando precisamente sobre estos cambios y restricciones que está enfrentando actualmente el regional mexicano, ¿crees que funcione para Marca Registrada alejarse de los corridos y enfocarse en otro tipo de música? ¿Crees que los corridos son esenciales para mantener su éxito? Te leo a través de redes sociales. Vámonos con las canciones más sonadas de la radio. Esto es el Top Regional con la China Mixel Montoya.

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10: El hallazgo del cuerpo calcinado de un niño de apenas 5 años de edad en un lote baldío de Tecate ha estremecido a toda Baja California. Ni su alcalde Román Cota ni la Fiscalía General del Estado han dicho nada al respecto y claramente no hay detenidos. Los números en materia de seguridad reflejan una realidad preocupante. Tecate se ha convertido en el único municipio de Baja California donde no han disminuido los crímenes de alto impacto, entre ellos homicidios, robos con violencia y feminicidios, además de que según cifras oficiales, las probabilidades de que los delincuentes sean detenidos en Tecate son nulas. Yo soy Víctor Lagunas y esta es la historia. La falta de resultados de Román Cota y su inexperiencia comienzan a cobrar factura. Cada crimen sin resolver, cada víctima olvidada y cada silencio oficial alimentan la desconfianza ciudadana hacia las autoridades responsables de garantizar la seguridad. Hoy, más que nunca, los habitantes de Tecate exigen respuestas, exigen justicia para el menor encontrado sin vida y exigen acciones concretas para frenar una ola de violencia que parece no tener control. Parece ser como si el gobierno de Tecate trabajara con el crimen organizado.
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seguimos por acá con las canciones más sonadas del top regional. Acabas de escuchar la canción que se mantiene en la posición número 4. Esto es En Coma Inducido, por nada más y nada menos que Banda Los Recoditos. Seguimos por acá con buenas canciones, grandes éxitos que solamente tú puedes disfrutar en el top más famoso de la radio, con la China Mixel Montoya. Y oye, estamos hablando por acá de noticias de los artistas, pero también no se me quedan de lado los deportes. A toda mi gente que le encanta el deporte, quédese porque tengo más noticias. Y es que, a ver, para toda esta raza que le encanta llenar el álbum Panini del Mundial 2026 o de otros mundiales, cuéntenme por acá, ¿ya lo han logrado? ¿Ya lo han llenado todo? ¿Los coleccionan? ¿Cómo le hacen? ¿Cómo le hacen para conseguir todas las estampitas que no se te repitan o las intercambias? Porque, oigan, se reúnen en centros comerciales, se reúnen en diferentes lugares para intercambiar estas estampitas y poder lograr el objetivo final, que es llenarlo. Compárteme si es una de tus actividades favoritas. Pues bueno, algo está pasando dentro de esto del álbum Panini, amigos, y es que obviamente no refleja la verdadera convocatoria de diferentes selecciones. Por ejemplo, vamos a hablar de la selección de México, que se dio a conocer la lista oficial de los convocados, de los llamados por Javier Aguirre, y hay varios que no tienen estampita. De hecho, 14 jugadores, amigos, que van a ir al Mundial no tienen estampita, mientras que 6 que fueron seleccionados por el álbum Panini no van a ir al Mundial porque a lo mejor se quedaron por fuera por una lesión o por una decisión técnica. ¿Qué está pasando? ¿Por qué sucede esto? Pues bueno, amigos, esto tiene una explicación sencilla, y es que Panini hace su selección. Ellos hacen su investigación con tiempo antes de que se den a conocer las listas oficiales. Por eso es que en tu álbum de estampitas a lo mejor vas a ver a futbolistas, vas a ver por ahí a participantes que pues no van a estar en el torneo más esperado del mundo. Con esto nos llega un recordatorio de que la colección del álbum Panini es una tradición, pero esto nunca quiere decir que sea una garantía de la lista final. Así que pues ni modo. Tocará para ver si más adelante nos toca ver a estos futbolistas en un álbum Panini. ¿Cómo vas con esta colección? Cuéntame, te leo a través de redes sociales. Y por mientras, nos vamos con la canción número 3. Lo más sonado de la radio llega aquí en el Top Regional. ¡Vámonos!

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1: Ya ha llegado el momento de despedirme, mi raza bonita, mi raza trabajadora, mi raza que no se rinde y mi raza fiel que me escucha todos los fines de semana. Oigan, saludos para ustedes, un agradecimiento especial para ti que eres fiel a este programa y que me escuchas todos los fines de semana con las mejores rolitas. Rolitas que nos prenden, que nos tocan el corazón y nos hacen disfrutar cada momento. Vámonos, vámonos este fin de semana a seguir disfrutando con la familia, con los amigos, que usted la pase increíble. Y siga votando por sus canciones favoritas. Recuerda que puedes mandarme mensajito por redes sociales, Facebook, Instagram y TikTok. Me encuentras como Nixel Montoya. Por allá te leo, por allá me encanta platicar con ustedes y próximamente regreso por acá con más canciones. Ya lo sabes, el top regional que no nos puede faltar para alegrarnos nuestros días. Los fines de semana aquí me puedes escuchar con el contenido que te pone de buenas. ¡Vámonos! Es momento de disfrutar la canción que se mantiene en la posición número uno. Y esta vez se lo lleva Jos Favela con La Receta. Esto es ¡Qué belleza de mujer! ¡Vámonos! Canciones que tocan nuestro corazón. Lo mejor del top regional solamente se escucha con La China.
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llegamos al final de esta edición del Top Regional con la China Montoya. Gracias por acompañarnos en este recorrido por los mejores temas del momento.

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2: El hallazgo del cuerpo calcinado de un niño de apenas 5 años de edad en un lote baldío de Tecate ha estremecido a toda Baja California. Ni su alcalde Román Cota ni la Fiscalía General del Estado han dicho nada al respecto y claramente no hay detenidos. Los números en materia de seguridad reflejan una realidad preocupante. Tecate se ha convertido en el único municipio de Baja California donde no han disminuido los crímenes de alto impacto, entre ellos homicidios, robos con violencia y feminicidios, además de que según cifras oficiales, las probabilidades de que los delincuentes sean detenidos en Tecate son nulas. Yo soy Víctor Lagunas y esta es la historia. La falta de resultados de Román Cota y su inexperiencia comienzan a cobrar factura. Cada crimen sin resolver, cada víctima olvidada y cada silencio oficial alimentan la desconfianza ciudadana hacia las autoridades responsables de garantizar la seguridad. Hoy, más que nunca, los habitantes de Tecate exigen respuestas, exigen justicia para el menor encontrado sin vida y exigen acciones concretas para frenar una ola de violencia que parece no tener control. Parece ser como si el gobierno de Tecate trabajara con el crimen organizado.
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4: El hallazgo del cuerpo calcinado de un niño de apenas 5 años de edad en un lote baldío de Tecate ha estremecido a toda Baja California. Ni su alcalde Román Cota ni la Fiscalía General del Estado han dicho nada al respecto y claramente no hay detenidos. Los números en materia de seguridad reflejan una realidad preocupante. Tecate se ha convertido en el único municipio de Baja California donde no han disminuido los crímenes de alto impacto, entre ellos homicidios, robos con violencia y feminicidios, además de que, según cifras oficiales, las probabilidades de que los delincuentes sean detenidos en Tecate son nulas. Yo soy Víctor Lagunas y esta es la historia. La falta de resultados de Román Cota y su inexperiencia comienzan a cobrar factura. Cada crimen sin resolver, cada víctima olvidada y cada silencio oficial alimentan la desconfianza ciudadana hacia las autoridades responsables de garantizar la seguridad. Hoy, más que nunca, los habitantes de Tecate exigen respuestas, exigen justicia para el menor encontrado sin vida y exigen acciones concretas para frenar una ola de violencia que parece no tener control. Parece ser como si el gobierno de Tecate trabajara con el crimen organizado.
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2: El hallazgo del cuerpo calcinado de un niño de apenas 5 años de edad en un lote baldío de Tecate ha estremecido a toda Baja California. Ni su alcalde Román Cota ni la Fiscalía General del Estado han dicho nada al respecto y claramente no hay detenidos. Los números en materia de seguridad reflejan una realidad preocupante. Tecate se ha convertido en el único municipio de Baja California donde no han disminuido los crímenes de alto impacto, entre ellos homicidios, robos con violencia y feminicidios, además de que según cifras oficiales, las probabilidades de que los delincuentes sean detenidos en Tecate son nulas. Yo soy Víctor Lagunas y esta es la historia. La falta de resultados de Román Cota y su inexperiencia comienzan a cobrar factura. Cada crimen sin resolver, cada víctima olvidada y cada silencio oficial alimentan la desconfianza ciudadana hacia las autoridades responsables de garantizar la seguridad. Hoy, más que nunca, los habitantes de Tecate exigen respuestas, exigen justicia para el menor encontrado sin vida y exigen acciones concretas para frenar una ola de violencia que parece no tener control. Parece ser como si el gobierno de Tecate trabajara con el crimen organizado.
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1: El hallazgo del cuerpo calcinado de un niño de apenas 5 años de edad en un lote baldío de Tecate ha estremecido a toda Baja California. Ni su alcalde Román Cota ni la Fiscalía General del Estado han dicho nada al respecto y claramente no hay detenidos. Los números en materia de seguridad reflejan una realidad preocupante. Tecate se ha convertido en el único municipio de Baja California donde no han disminuido los crímenes de alto impacto, entre ellos homicidios, robos con violencia y feminicidios, además de que, según cifras oficiales, las probabilidades de que los delincuentes sean detenidos en Tecate son nulas. Yo soy Víctor Lagunas y esta es la historia. La falta de resultados de Román Cota y su inexperiencia comienzan a cobrar factura. Cada crimen sin resolver, cada víctima olvidada y cada silencio oficial alimentan la desconfianza ciudadana hacia las autoridades responsables de garantizar la seguridad. Hoy, más que nunca, los habitantes de Tecate exigen respuestas, exigen justicia para el menor encontrado sin vida y exigen acciones concretas para frenar una ola de violencia que parece no tener control. Parece ser como si el gobierno de Tecate trabajara con el crimen organizado.
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1: El hallazgo del cuerpo calcinado de un niño de apenas 5 años de edad en un lote baldío de Tecate ha estremecido a toda Baja California. Ni su alcalde Román Cota ni la Fiscalía General del Estado han dicho nada al respecto y claramente no hay detenidos. Los números en materia de seguridad reflejan una realidad preocupante. Tecate se ha convertido en el único municipio de Baja California donde no han disminuido los crímenes de alto impacto, entre ellos homicidios, robos con violencia y feminicidios, además de que según cifras oficiales, las probabilidades de que los delincuentes sean detenidos en Tecate son nulas. Yo soy Víctor Lagunas y esta es la historia. La falta de resultados de Román Cota y su inexperiencia comienzan a cobrar factura. Cada crimen sin resolver, cada víctima olvidada y cada silencio oficial alimentan la desconfianza ciudadana hacia las autoridades responsables de garantizar la seguridad. Hoy, más que nunca, los habitantes de Tecate exigen respuestas, exigen justicia para el menor encontrado sin vida y exigen acciones concretas para frenar una ola de violencia que parece no tener control. Parece ser como si el gobierno de Tecate trabajara con el crimen organizado.
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2: El hallazgo del cuerpo calcinado de un niño de apenas 5 años de edad en un lote baldío de Tecate ha estremecido a toda Baja California. Ni su alcalde Román Cota ni la Fiscalía General del Estado han dicho nada al respecto y claramente no hay detenidos. Los números en materia de seguridad reflejan una realidad preocupante. Tecate se ha convertido en el único municipio de Baja California donde no han disminuido los crímenes de alto impacto, entre ellos homicidios, robos con violencia y feminicidios, además de que según cifras oficiales, las probabilidades de que los delincuentes sean detenidos en Tecate son nulas. Yo soy Víctor Lagunas y esta es la historia. La falta de resultados de Román Cota y su inexperiencia comienzan a cobrar factura. Cada crimen sin resolver, cada víctima olvidada y cada silencio oficial alimentan la desconfianza ciudadana hacia las autoridades responsables de garantizar la seguridad. Hoy, más que nunca, los habitantes de Tecate exigen respuestas, exigen justicia para el menor encontrado sin vida y exigen acciones concretas para frenar una ola de violencia que parece no tener control. Parece ser como si el gobierno de Tecate trabajara con el crimen organizado.
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0: ando bien crudo, vamos por una chela, ¿qué? Una michelada, ¿qué?
1: Divirá que se tiraba casi lambo aquí la mesa, yo.
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